0: ¿Sabes? Algo me preocupa.
1: ¿Te preocupa?
0: Sí, ¿por qué llamas a este espacio La Ensalada? ¿Será un programa sobre cocina?
1: No, para nada.
0: ¿Entonces?
1: Es muy simple. Lo llamo La Ensalada porque cada programa tendrá temáticas variadas. Y bueno, eso me hace pensar y espero que contengan ingredientes sabrosos. Y por supuesto, estos serán los que conformen esa ensalada a la que deseo llegar.
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0: 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Soy un demonio. No necesito ocultarlo. Soy macho, varón o lo que sea que esto signifique. Mi poder es inmenso. Un leve gesto de mi dedo puede desgarrar una vida atravesándole el corazón. En un arrebato de furia, puedo aniquilar legiones. Y me bastan unas pocas palabras de odio para sembrar el caos y la humillación. En este mundo poblado de espejos, somos muchos los que reclamamos poder, dinero y diosas. Reconozco que todo lo que hago es por ellas. Son hembras, femeninas o lo que sea que esto signifique. Sin ellas no existiríamos. Pueden destruirnos con solo una mirada de desprecio o hechizarnos con un leve movimiento de su cuerpo. Es imposible resistirse a una diosa si ella lo desea. Sabemos que son peligrosas y mucho más inteligentes que nosotros, pero ansiamos con delirio poder cortejarlas. El beso de una diosa revive nuestro fuego eterno e interno y el acto sublime nos concede incontables años de juventud, magia y energía. He visto demonios arder vivos en su sed insaciable por la lujuria y evaporarse como humo entre brasas incandescentes. También he visto a otros languidecer en soledad y como una rama estéril marchitarse hasta morir. Pero he visto lo peor, monstruos. Demonios que ya no seducen ni conquistan, violan, torturan, asesinan, convierten diosas en esclavas. Hay diosas poderosas y diosas humildes, pero una diosa es una diosa. Las diosas feas no existen. Ellas pueden otorgarnos esperanza y aliviar el tormento de nuestra naturaleza y de esta existencia vil y caótica. El ansia por conquistar diosas y la sed de poder y dinero mueven nuestras vidas, siempre, en todo momento.

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Una escena entrañable entre Rocky y Adrián, los protagonistas de esta gran saga, que me gustaría que sonara en el Coco, si pudiera ser, claro. Ahora sí que ya me despido, pidiéndote por favor que no nos dejes nunca, que sigas haciendo este genial programa. Nuestro Cocodril Club por muchos años, al que he acudido en muchas ocasiones, a esta farmaciola musical, como tú muy bien dices, en muchas ocasiones. No sé si saldrá por antena esta carta. Sí, digo carta porque prefiero llamarla así, que no SMS, WhatsApp, correo electrónico, etc. Ja, ja, ja. 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

0: humanos y los tratados y acuerdos internacionales ratificados por España. Y el constituyente utilizó en el artículo 10.2 el imperativo se interpretarán. ¿Qué ha pasado? Pues que los crímenes del franquismo, de acuerdo con los tratados internacionales, son imprescriptibles y no amnistiables y podían y debían haber sido perseguidos ante los tribunales de justicia del Estado español. No hay nada en la ley de amnistía que obstaculice que se pueda proceder de esta manera, puesto que España firmó antes de esa ley, en el 77, esa ratificación del Pacto Internacional de Derechos Políticos y Civiles. Si no han sido perseguidos en España, no es por la ley de amnistía, sino por la interpretación de la misma que ha hecho el Poder Judicial, Tribunal Supremo y Tribunal Constitucional. Por lo tanto, el problema no ha sido la ley, sino los jueces, que la han convertido en una ley de punto final. ¿Es corregible esta interpretación de la ley de amnistía sostenida por el Poder Judicial durante 45 años mediante la introducción de una enmienda al proyecto de ley de memoria que ha consensuado el PSOE y Unidas Podemos? Pues en opinión de Pérez Royo, la enmienda es superflua. No innova el ordenamiento jurídico, se limita a reiterar el mandato interpretativo del artículo 10.2 de la Constitución. Entonces, ¿se podrá corregir esta interpretación e imponer a los jueces una interpretación distinta? Él cree que por este camino no se va a conseguir el objetivo. Y dice Pérez Royo que sería importante que las Cortes Generales dejaran clara su disconformidad con la negativa de los tribunales españoles a la aplicación del derecho internacional. Hay que dejarlo clarito así en la ley, porque si no, van a seguir interpretándola como una ley de punto final. Y eso mismo dijo el relator de Naciones Unidas hace muy poco en el Congreso, en unas jornadas de justicia y educación que se hicieron, promovidas por las asociaciones de memoria, por el quinto encuentro. Entonces el señor Fabián Salvioli dijo: la ley de amnistía no debería ser un obstáculo, pero lo cierto es que lo es. Las instituciones del Poder Judicial en España son lamentables. La nueva ley de memoria histórica debe indicar de manera expresa que la ley de amnistía no puede tener ningún efecto sobre las violaciones graves de derechos humanos cometidos durante la guerra y la dictadura. Se debe aplicar el derecho internacional de los crímenes de lesa humanidad, puesto que estos no prescriben, para acabar con la impunidad del franquismo. Y ahí estamos. Ahí estamos. Entre otras cosas, ¿no? Como por ejemplo, que la ley dice, habla de una fiscalía de sala, de un fiscal de sala, que investigará los hechos que constituyan violaciones de derecho internacional, pero a este fiscal de sala se le atribuyen solamente funciones de impulso de los procesos de búsqueda de las víctimas, pero no dice nada de que este fiscal tenga medios humanos, y por otro lado solo habla de que se dedicará a investigar, que no tramitará demandas ante los tribunales para hacer justicia a las víctimas.
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0: Bueno, sí, a nivel administrativo, sí, que te
2: bueno, a ver, la entidad, la pregunta es, ¿cómo se
1: ¿cómo sobrevivís?
2: ¿Cómo sobrevivimos? Pues mira, primero, por la cuota de los socios, tenemos alrededor de unos 100 socios, ¿no? ¿Tienes unos 100
0: no,
2: socios?
0: No, menos, entre 80 y 90.
2: O sea, casi 100.
0: Bueno,
2: casi
0: sí, 100.
1: Rafael, no me lo olvides.
2: Después de la entrevista pasaremos de los 100.
1: Espero que sí.
2: Espero que sí. Y después, algunos ayuntamientos, como por ejemplo el de Esplugas, colaboran con nosotros